0: 21.512.
1: 10 pesos.
0: 25.901.
1: 15 pesos.
0: El 13.
1: 50 pesos.
0: Empezó la lotería.
2: Va para adelante, Yari, para adelante.
0: El 1. Acaba de salir un pelao. Es el 90. Uno para arriba, otro para abajo, 69.
1: Este es mi número.

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muchas gracias. Bueno, este número que van a oír ustedes ahora, muchas gracias. Este número que ustedes van a oír ahora es el 45 que va a salir pronto al mercado y se llama Kung Fu y Karate. Yo quiero que nos ayuden. Yeah. ¿Qué pasa? Se tiene que arrebatar. Yeah.

0: ¡Puerto Rico! ¡Puerto Rico! ¿Quieren salsa? Vamos a celebrar hoy aquí los 30 años del consagrado equipo musical que engrandeció y llevó la salsa a través del mundo.
1: ¡Las Estrellas de España!

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